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0: Es la hora 21:31.
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2: Es la hora 22.

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0: Es la hora 23:31.
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Escucha que la tierra te reclama. 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

0: Es la hora 0:31 minutos.
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1: Es la hora 1:01.

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0: Es la hora 1:30.
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0: Es la hora 2:32 minutos.
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6: Es la hora 3:01.

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0: es la hora 3:33 minutos.
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6: Es la hora 3:59 minutos.

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1: Es la hora 4:32 minutos.
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6: Es la hora 5. Un minuto.

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0: Es la hora 5:36 minutos.
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6: Es la hora 6:07.

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3: La franela, ¿dónde está la franela? La franela, loco, que la pañuela no...
4: Una lona se precisa acá, una lona.
3: Una lona, loco.
5: Que tenga una lona en tu cuarto.
3: Una lona.
5: Seguro, una lona.
3: Una lona que lo tengamos unas 4 personas.
4: No, eso no, una lona. No, lo que tenemos que hacer como en el monte, loco.
6: Una lona teniendo no sé cuántos tipos.
7: Perdón las desafinaciones, pero el agua moja todo.
4: Gracias, Rumbo.
8: Fueron los pueblos

latinoamericanos estamos buscando nuestro rumbo, encontrar un mañana definitivo para nosotros que nos permita, como naciones, como hombres de este siglo XX que ya termina, ser dueños de nuestro propio destino, ser nosotros mismos, como los sueños de nuestros mayores, como los sueños de Artigas, de Bolívar, de José Martí, de tantos otros. Esto es una canción que apunta un poco al rumbo a conseguir, el destino a conseguir, y el título es de Rubén Lena y Oscar Prieto, el título es Rumbo.

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0: Es la hora 6:31 minutos.
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1: Bueno, vamos a modificar, corregir la alteración que se produjo imprevistamente, cantando ahora la canción que estaba en primer lugar en el programa, esa samba que se llama Recordándote.

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Nosotros queremos agradecer a ustedes el haber estado aquí, la presencia, no solamente en nombre de nosotros, sino en nombre de la gente que tomó la iniciativa tan linda y tan transparente y tan necesaria en estos momentos en que nosotros hemos encontrado en el país, sobre todo en la parte de la enseñanza y la educación y sobre todo en la salud. Sobre todo en la parte de la salud también carencias tremendas. Entonces, cuando alguien toma la iniciativa de levantar una cosa para la sociedad que va a servir para todos, bienvenida sea. Entonces, para ellos, y ojalá el canto de nosotros sirva siempre para esta intención de levantar un centro de atención para el pueblo como es un hospital. O sea que para la comisión que tomó a cargo la tarea esta...

0: Para todos los cuantos amigos que son ustedes, incluso vamos a nosotros agradecerles en nombre de ustedes, en nombre de nosotros, el haber logrado esta fiesta.
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3: Es la hora 7:01.

0: Muchas gracias. Muchas gracias.
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4: Tercera parte del primer recital individual de Alfredo Zitarrosa en el Teatro Odeón de Montevideo, el 2 de abril de 1967.
5: Sentado de izquierda a derecha, Hilario Pérez, primera guitarra, Gualberto López, guitarrón, y Ciro Pérez, segunda guitarra, que en el comienzo de esta segunda parte van a interpretar el tango de Roberto Grela, San Telmo.

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Cada cual con el suyo.

Y la guitarra desata los alambrados del cielo y lleva a todos con ella a entregarlos al cantor. Señuelo de un denso día, portal de la serranía, rumbo de la lejanía, la noche es un callejón. 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

a los chicos y vamos a los grandes. Esto pasó en Cosquín, enero del 97. Yo estaba haciendo la carpa de los jóvenes. Atendía jovencitos entre 12 y 18 años. ¿Y cuál era la intención? Hay una ley en Córdoba que los menores después de las 10 de la noche no pueden estar en un escenario. Entonces, los chicos a veces solían ir a las peñas.

entre las 10 y las 13 horas, que no me piden sacarse fotos, y que yo después, antes de las 10 o después de las 13, yo atendía a la gente. Pero mientras tanto no, porque los chicos necesitaban que yo los atienda. Y estábamos en la carpa, claro, pasa el tráfico, estaba la gente que pasaba. Y uno de los días, una de las señoras de ahí, de Cosquín, esta es una historia real, don Luisito, don Luisito, y le digo, ¿no escuchó la radio? Sí, dice, lo que quiero saber si me va a atender después de la una. Venga, venga, a una menos diez estaba. Y entonces, don Luisito, discúlpeme, ¿no? Usted sabe que yo hace años que lo ando buscando para contarle una historia que me ocurrió a mí, acá en Cosquín. Yo soy de Cosquín. Yo me acuerdo de cuando usted llegó, me dice, que era flaquito, me acuerdo. Pura nariz. Y bueno, y me pasó a mí, yo siempre dije, se le había contado a don Luis, ¿para qué lo arme esto? Porque me pasó a mí, ay, me da una vergüenza, no sé si le voy a contar. Bueno, y bueno, no me la cuente, le digo, sí, sí se la voy a contar. Entonces me cuenta, le hago una síntesis, le operaban al marido. Y lo operaba el director del hospital, que era el cirujano a la vez que lo iba a operar. ¿Y quién no ha pasado por el trance doloroso que cuando tiene que operar a alguien de la familia, viene el médico y le dice, ¿quién es el responsable del que se va a operar? Dice, el tío Ricardo. Y lo aparta. Cuando lo aparta, vos ves que la cosa... Y le dijo lo mismo que doña María, vea, vamos a abrir. Pero no sé con qué nos vamos a encontrar. Así que esté preparado, para lo bueno o para lo malo. Y usted sabe, don Luis, yo me quedé colga el gancho, porque yo no le podía transferir a mis hijos esta angustia. Así que lo único que me quedaba, andaba por las iglesias, por las capillas, pidiéndole al que se cruce que haga un milagro. Y usted sabe que el milagro se hizo. Lo operan al marido, doña María. Sale bien la operación. Y el vecino y amigo, el director del hospital, sale directamente al quirófano al encuentro de doña María. Se baja el barbijo. Dice, doña María, empieza a recorrer la iglesia para agradecer. Porque gracias a Dios salió todo bien. Ay, no me digas, sí, se lo estoy contando, lo acabo de costuriar. No hay nada raro, dice, hemos limpiado la zona, era tumor benigno. Cuando cicatrice la herida ya puede jugar la pelota, si no hay... Ay, no puedo ver, no, dice, porque está bajo el efecto de la anestesia. Venga, en 3 horas, cuando él ya sabe quién es usted, y usted es más importante que una droga. No hay nada mejor que un ser querido para un convaleciente que cualquier remedio. Así que véngase, a las 3 horas y media estaba. Y claro, la gente que la conocía y sabía el tema, la palmeaban. Vio, doña María, que salió todo bien, sí, gracias a Dios. Y después hay una de las enfermeras, y yo, es el que pregunto, yo, ¿y? Dice, ya está, ya amaneció su marido. Le hemos lavado la cara, lo hemos peinado y lo hemos perfumado para que reciba a la novia. Pase y dele un beso. Y se va doña María. Y me dice doña María que ella se abraza, viejo, querido, iba a largar los mocos. Y se aguantó. Porque él se iba a dar cuenta que había estado grave. Entonces, viejo, viste que salió todo bien, qué sé yo. Y el marido la trae para sí. Y acá pongo... de testigo a los hombres que les pasa lo mismo que a mí. Hay algunos que no lo son, pero la mayoría de los varones somos distintos a las mujeres en el tema del pudor. ¿Te vieron que las mujeres, aunque sea el médico varón que la atiende, le dice desvístase, revolean los trapos con una naturalidad? Pero a nosotros si es médica la que nos tiene que revisar, viste que le damos vueltas, ¡sáquese! Estás vos, vieron que tenemos más pudor. Y este hombre tenía el mismo problema, ¿viste? Porque cuando vos estás ahí internado, que estás disminuido físicamente, estás desmoralizado, estás dolorido, y vienen esas enfermeras con esa salud, ¿viste? Se te paran al lado y hacen... y te tiran la cobija para atrás y vos te quedás como esperando un tiro libre, ¿viste?

La tipa te verduguea. ¡Ay, qué estafa! El primero que voy a ver, seguro. ¡Oh! Y encima te liquida, porque no te queda hacer. Y vos no sabés si sacar o poner o qué. Y este era el problema de este hombre. La llama la mujer, dice: vieja, por favor, dice, tráeme el papagayo, tráeme un papagayo, porque no se animaba a pedirle a la enfermera el papagayo. Las mujeres por ahí no saben qué es el papagayo. Papagayo es el nombre popular que se le da al orinal del hombre que no se puede levantar porque está recién operado para hacer pipí en la cama. Se le dice papagayo, no sé por qué. ¿Y cómo le voy a explicar? Porque ellas no conocen, porque no es parecido, porque ellas no usan el orinal, sino que usan el transporte, que es la chata. Para que vayan entendiendo cómo es más o menos. Es como un florero acostado. La boca ligeramente más abierta para las flores. ¿Eh? ¿Ya? Sí, es un florero con una sola manija. Y la otra cosa que se parece a esto, hagan memoria de haber ido a esos restaurantes de poca monta que te traen el vino suelto, los botellones. ¿Usted sabe que a mí me impresiona? El tinto no, pero el blanco. ¿Eh? Sí. Y bueno, el marido de doña María dice: vieja, por favor, dice, tráeme un papagayo. Y la mujer sale, y cuando está en el pasillo, dice que le da una crisis de nervio y se pone a llorar. Y justo sale el director del hospital, el que había operado, y dice: ¿qué le pasa a doña María? ¿Por qué me mienten? Dice: ¿por qué me mienten? Doña María, yo lo operé a su marido. Yo no le conté la operación que hizo otro, yo lo operé, así que no le he mentido. Le dije: era un tumorcito encapsulado, benigno. Hemos estirpado, limpiado la zona, no hay ni que volver a revisar. Cuando cicatrice, su marido puede hacer todo lo que estaba haciendo. Las mentiras piadosas, hágansela a otro. Hágansela al enfermo, no al familiar. Pero no es mentira piadosa, doña María Gávez, ¿me entiende? Su marido está bien. ¿Qué va a estar bien? ¿Qué va a estar bien? Está devariando. Me arrimo a darle un beso y lo primero que me pide es que le traiga un loro.

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0: buen día, frío día o no. Hoy tenemos, ¿cuánto tenemos de temperatura? Yo estoy pero re friolento hoy, ¿eh? Tenemos 11 grados de temperatura con 2 en este momento. La máxima que se espera para hoy es de 19 grados.
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0: Se espera una máxima de 19 grados, una tarde nubosa y con periodos de cubierto, con baja probabilidad de precipitaciones, neblinas y bancos de niebla. Para mañana domingo 26, mañana sí estaremos con una mañana nubosa con periodos de cubierto, con algunas precipitaciones escasas, algunas neblinas y nieblas. 9 grados de mínima, 21 la máxima para mañana domingo 26. La tarde estará nubosa con periodos de cubierto, precipitaciones escasas. Para el lunes 27, nuboso cubierto desmejorando con precipitaciones y tormentas. 11 grados de mínima, 20 la máxima para el lunes. Para la tarde nuboso y cubierto con precipitaciones y tormentas, neblinas y bancos de niebla. Para el día martes 28, mañana que tendremos 14 de mínima, 22 la máxima con lluvias. Para el día miércoles 29, 11 de mínima, 18 la máxima con lluvias. El día jueves 30, 5 de mínima, baja totalmente la temperatura, la mínima, ¿no? Para el jueves 5 de mínima, 15 la máxima, sin lluvias. Y para el viernes nuevamente empieza a desmejorar con lluvias, ¿eh? 4 grados de mínima, 17 la máxima, viernes 31 de julio, ¿ok? Tenemos 11 grados de temperatura en este momento, vientos calmos, 1018.9 presión a nivel del mar, 100% la humedad y 0.2 kilómetros de visibilidad tenemos en este momento. 28 minutos pasan de las 8 de la mañana. Compartiendo la música de Braulio López, Cuando vayas a besar.
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0: La línea directa con la radio, la línea directa con la interacción, la comunicación, a través del 092-313-503, mandanos un mensajito, llamanos. Si nos llamás, ya sabés que salís al aire, ¿eh? 092-313-513 para comunicarte con nosotros. Estamos a través de Renovación 95.1 FM, La Bruja 89.9 FM. También estamos a través de Trivial Summer o Trivial Play. Y también estamos a través de Renacer FM Online para el departamento de Maldonado. Renacer, www.renaceruruguay.com. A través de todas las redes sociales también estamos habilitados ya, a través del Facebook nuestro, que es Folclorísimo La Bruja. Nuestro Instagram, arroba Folclorísimo La Bruja, también interactuando con vos. Estés donde estés.
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0: Buen día por acá, ya empieza la gente, uno empieza a hablar, está allí el amigo, Buenos días, amigo Christopher, dice que los conductores que andan en la calle o ruta, cuidado, dice, mucha niebla, dice, no se ve a más, dice, de 100 metros, dice, buena jornada, dice el amigo, el quiñelero por ahí en la sintonía. Bueno, muchas gracias por la info, amigo, muchas gracias por la info, Sí, acá en el Instituto Nacional de Meteorología dice que hay niebla, pero a veces dice y no hay nada, por eso no quise decirlo por las dudas. Pero bueno, muchas gracias por la información y por estar ahí, Hay niebla en este momento, no se ve absolutamente nada. Tengan precaución la gente que anda en vehículos, ¿no?
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0: 9:33 minutos, seguimos con música. Bienvenidos todos a Folclorísimo. Ya finalizando este mes de julio lentamente y entrando el mes de agosto, mes aniversario, 10 años en el aire. Bueno, cámbiame porque este tema tiene más años que cuando yo nací. A ver, vamos a buscar. Está mal grabado, mal todo. Vamos con otro por mientras. Porque si no, no se escucha nada. ¿Eso qué es eso? ¿Qué salió ahí? Sí, un tema a orillas del Olimar por Víctor Lima, pero grabado en no sé en dónde. Vamos a buscar otro temita ahí para la gente. 092-313-503. Te comunicas con nosotros. Línea directa, línea de comunicación con el programa. Hasta la hora 10:30, luego se viene arroba datos móviles y recordad que también estamos los días domingos a partir de las 8, de 8 a 12 de la mañana con todos ustedes. Estoy buscando música, me quedé sin nada. Comuníquense, pidan el tema que quieran escuchar. Que nosotros, y no lo tenemos, lo pasamos, lo buscamos y lo encontramos y lo pasamos ahí, Me quedé sin música, sí. Me quedé sin música y no sé qué poner,

0: La música cuando digo milonga, copla alta, sonando en la mañana de tu radio, 8:53 minutos ya. En este sábado 25 de julio de este 2026, compartiendo la buena música como siempre.
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0: Hasta la hora 10:30 estamos contigo, ¿eh? Tenemos mensajitos por acá, el saludito para el amigo Quiñelero por ahí nuevamente, que dice que le pase el tema Si tenés cachorro por Orlando Vera Cruz. Bueno, ya lo busco, ya lo tengo preparadito por acá este tema musical, y bueno, vamos a complacerlo entonces al amigo por ahí. Aquí está Si tenés cachorro entonces sonando.
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1: Seguimos con la música de Daniel Viglietti, peón pa' todo, compartíamos.
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1: Se nos fue el tema musical y quedamos ahí esperando. Buenos días, dice estimado Christopher. 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
1: 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Seguimos con la música, Atención, ¿cuándo es el próximo? Para que estoy viendo por acá, una fecha muy importante, para un poquito que ya te digo, el domingo 30 de agosto y domingo 20 de septiembre aquí en La Bruja. Nuestro programa no va a estar al aire, pero sí los avisadores van a estar saliendo constantemente en la mañana. ¿Por qué? Porque hay ciclismo, claro que sí, vuelven las voces del ciclismo el domingo 30 de agosto y el domingo 20 de septiembre. Dos fechas confirmadas, las voces del ciclismo vuelven a La Bruja FM a la mañana del domingo 30 de agosto y domingo

0: 20 de septiembre. Luego seguimos nosotros normalmente, como siempre. Son dos domingos salteados, pero bueno, esos domingos no vamos a estar al aire nosotros porque vamos a estar trabajando para Las Voces del Ciclismo, pero va a estar saliendo nuestros colaboradores, nuestros avisadores, como de costumbre. Así que vamos a estar ahí a full, ¿eh? Espero que te calor. Y sí, en septiembre, agosto, septiembre, casi finalizando agosto.
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0: 9 de la mañana, 26 minutos. Seguimos con música, seguimos, seguimos.
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0: A ver qué dicen por acá la amiga Dilamar ahí en la sintonía, como siempre. A ver qué me dice. Buen día, buen día.
2: Buen día, amigo Christopher. ¿Cómo estás, boy, maldito? Acá estamos, escuchando tu hermoso programa. Pasando un tema lindo y atención de los hermanos Cuesta.
3: Lo manda la cocina.
2: Para complacer a todos a Barrita, que siempre estamos saludando. Es imposible nombrar a todos. ¿Sabes qué más? Para ir, siempre lo estamos saludando. Para hoy,
0: Mar,
2: que tengan un buen fin de semana.
0: Igualmente, saludito, saludito para la amiga Dilamar por ahí en la sintonía, 27 de las 9 de la mañana.

0: a cambiar. Inmediatamente después, los que éramos creyentes y sobre todo de la confesión católica, a buscar en el santoral del almanaque qué santo estaba de turno para ponerle el nombre al chico. Algunos están agradecidos con el santo que le tocó en suerte. Pero la gran mayoría. Nosotros tenemos en el pueblo uno que nació el primero de enero, ese, apellido Ramírez. ¿Saben cómo se llama? Circuncisión del Señor Ramírez. Porque lo que han querido es ser fieles a lo que estaba en el almanaque. Y le podría enumerar de estos hasta el cansancio. Nombres que tienen que ver con santos que son larguísimos, ¿sí? O hay un tal González en Barranquera, provincia del Chaco, y nació el 12 de octubre y se llama Día de la Raza. Pero que lo que les quiero contar es del año pasado. Hay un cura amigo que me cuenta, casi siempre, cada los que contamos cuentos, cuando sale algo gracioso, che, te tengo que contar algo que por ahí te sirve. Dice que cayó uno a anotar el chico y venía con cara de contento. Dice, vengo a anotar el chico. Bueno, dice, se ve que es primerizo por la alegría. No, el cuarto es. Pero lo que pasa es que todas las otras tres eran chanclete. Y yo ya estaba con miedo que me dijeran que era otra mujer. No es porque uno las desprecie, pero uno quiere estar en su varón, ¿no? Como para que no se pierda el apellido. Qué bien, dice, ¿cómo se llama? Dice, García. Claro, por ahí eran los de la rama de él, que él no quería que se pierda. Y le dije, bueno, pase, pase, dice, ¿qué nombre le va a poner? Dice, Agosto Catedral. El cura medio lo miró como para carnearlo. Dice, ¿cómo le va a poner ese nombre? Dice, ¿por qué? ¿Cómo le va a poner Agosto Catedral? ¿Y qué tiene? ¿Pero cómo le va a poner Agosto Catedral, mi amigo? Mira, yo soy sacerdote y le agradezco más que nadie que sea creyente. Es más, es parte de la creencia hacer alguna promesa de vez en cuando. Pero el sacrificio de la promesa tiene que ser para el que hace la promesa, no para el otro. ¿Pero por qué? ¿Cómo le va a poner Agosto Catedral? ¿Y por qué no se puede? No es que no se pueda. Creo que no se debe. Ah, el tipo ya... Debe ser porque yo no tengo plata. Dice el cura, ¿qué tiene que ver la plata con esto si yo no le voy a cobrar para anotarlo? ¿Y por qué no le puedo poner Agosto Catedral? Me parece que no. ¿Y si cuánto pagó el otro? ¿Cuál? ¿El famoso? ¿Cuál? ¿El Julio Iglesias?
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0: Algunos cuentitos de la Andricina, trayendo un poco de recuerdos a la mañana de tu radio. Ahí estaba el cuento llamado Nombre Palijo, así se llama el cuento de la Andricina,
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0: 9:41, seguimos con música por acá, a ver quién se comunicaba, a ver. Buen día, buen día.
2: Buenos días, Christopher, ¿cómo anda mi viejo? Buenos días. Bueno, folcloreando siempre, mi hermano. Bueno, aquí tengo a la familia reunida, mareando. Escuchame, pasame la comparsita.
0: Bien.
2: Que me encanta la comparsita. Bueno, una salud y empiezo para la familia, hermano.
0: Igualmente.
2: No te olvides, la comparsita. Meter el volumen nomás, mi viejo. Bueno. Chaucito. Chao, nos vemos.
0: Un abrazo grande para el amigo, el gaucho Maquelele, ¿no? Saludo grande ahí entonces para el amigo el caudillo por ahí en sintonía,
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0: Quería la comparsita, aquí está la comparsita. Lo compartimos.

Clarín, ¿eh? ¿Se acuerdan de Radio Clarín? Clarín AM 560, tu radio, 24 horas de música típica todo el año. Me sale parecido. Compartiendo la comparsita por ahí, estamos. Un solicitado.

Clarín es la radio que pasa música pares, pasa toda la música pares. Horas pares pasa todo lo que es la música de Gardel, ¿no? Claro.

0: Estoy buscando por acá el spot de Clarín, a ver si lo encuentro. Habrá gente que se acuerda, ¿no? La gente que no vive en Montevideo capaz que no, pero Clarín había momentos que llegaba a Melo, clarito, clarito. Acá está, mira, a ver si se acuerdan.
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0: Ahí está. Una voz típica de Clarín, lamentablemente ya falleció. No sé si falleció o se jubiló. Se jubiló el locutor, pero no sé si falleció. No quiero meter la pata.

0: Un clásico locutor, ¿no? Un clásico locutor, Darly Martínez, sí. Darly Martínez, ¿eh? Empezó, trabajó en la emisora desde el 1963, imagínense, hasta el 2005. Años de vida ahí, ¿eh? Por lo que cuenta él, era, creo que era panadero, trabajaba en una cafetería ahí cerquita y llevaba café para la radio, y bueno, y empezó a gustarle, empezó a meterlo a mano y a tocar tecla, y ahí quedó. Quedó como locutor principal de la radio, ¿eh? Espectacular. Qué lindas épocas, ¿eh? Tengo mensajes por acá, a ver qué me dice. Saludo para Clelia por ahí, buen día.
1: Buen día, Christopher, ¿cómo estás? Pásame por Daniel Ramunday, Polka del Salto de Agua.
0: Bueno,
1: un beso vos, Marilyn.
0: Un beso por ahí, gracias por estar, ¿eh? Acá dice, buen día, amigo. Si puede, pásenme un tema de Pedroso. Pedroso el Loco José, gracias. Se comunica el Loco José por ahí. Por acá dice, buen día, amigo, ¿cómo está pasando? Dice, con los cuentos de la Andricina, buenísimos. Dice, pasame algo de Luis Sana, dice, cualquiera, dice, son todos buenos, dice, saludos. Clarín, música típica y folclórica en AM, sí, de tu dial, dice, hace tiempo no está más, dice, un par de años no está más. La verdad que la radio está, sí, la radio sigue y continúa porque está por internet, la pueden escuchar, ¿eh? La radio está solamente online, pero fíjense en que ahora hay una noticia. Clarín volvió, estuvo tiempo online, había cerrado sus puertas y estuvo online mucho tiempo. Y ahora actualmente creo que está nuevamente en su dial nuevamente, sí. Creo que sí, pero renovada totalmente, ¿eh? Sí, renovada totalmente, con equipamientos nuevos, bueno, de todo, ¿no? A ver, voy a buscar acá Clarín Radio, a ver qué me sale. Yo viví años en Montevideo y me acuerdo que uno de los tíos escuchaba esta música por acá. Ponía Radio Clarín tempranito de la mañana, y escuchaba en las horas pares y escuchaba la Andricina también, y entre otros más también que pasan por ahí. Sí. Acá está la historia de Clarín. Clarín continúa. Está en el dial 580 AM, el dial de Radio Clarín nuevamente. Volvió a abrir sus puertas totalmente renovada. Así que bueno.

Dice, eran los primeros días del mes de marzo de 1934, muchos admiradores de Gardel se dieron cita en los estudios de Radio Splendid de Buenos Aires porque se había anunciado que el mago cantaría allí, dice. Para sorpresa de los que fueron, solo pudieron encontrar a los tres guitarristas que tocaban, solo acompañándolo a un fantasma que cantaba, Carlitos el Morocho del Abasto. No estaba allí, cantaba desde los estudios de la National Broadcasting Compañía, NBC, de Nueva York, a miles de kilómetros de quienes lo acompañaban musicalmente. Solo la radio pudo hacer ese milagro. Estoy viendo la historia por acá, pero bueno. Actualmente tiene muchos programas nuevos. No, tiene unos estudios espectaculares, ¿eh? Estoy viendo dónde está la dirección de la radio. Plaza Independencia 755 es ahora. Victoria Plaza Office Tower, piso 15, oficina 03. Ahí se encuentra Radio Clarín, la nueva Clarín. Seguimos con música, 54 de las 9 de la mañana.

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0: ya.
1: 16 de las 10 de la mañana, seguimos con la música, lentamente llegando al final. Ahí está Luis Ana, cuando voy pa'l saladillo.
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1: Todos los temas solicitados, ahí estaban, bueno, los estábamos complaciendo, ¿no?

0: Lentamente llegando al final, 10:23 minutos, seguimos en estos minutitos que nos quedan, de programa. Aquí a través de la radio, a través de La Bruja, acompañándote como siempre, cada fin de semana, cada sábado, cada domingo. La música, estábamos compartiendo la música, para que ya te digo que me olvidé de quién eran. Para que ya te digo. La música de los chalchaleros sonando en la mañana de tu radio, hasta otro día se titula.
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0: Más mensajes por acá, a ver qué nos dicen, últimos minutitos que estábamos al aire.
2: Buen día, Christopher. ¿Cómo están por ahí? Bueno, para saludarte a vos, Marilín. Pasame un tema, el que más te guste, pasame. Está todo bueno, está muy lindo el programa. Bueno, beso y abrazo.
0: Bueno, un saludito grande para la amiga Esther Jardín por ahí en la sintonía, Bueno, algún temita lindo por ahí nos pedía. Bueno, ya lo vamos a complacer con algo, ¿eh?

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0: Bueno, no me da más el tiempo, tengo mensaje por acá, a ver qué nos dice, no me da más el tiempo, ya me tengo
1: buen
0: que...
1: Buen día, amigo Silveira.
0: Buen día.
1: ¿Cómo ha pasado?
0: ¿Cómo está?
1: Bueno, está buenazo ese programa. Me llegué medio tarde, pero si diera el tiempo sí me puedo ir a pasar. Si mi guitarra canta por el canario. Un abrazo, amigo. Que
0: para mañana, mañana te lo pasamos sin olvidarnos, ¿eh? Gracias por estar, Eduardo. Gracias por estar ahí en la sintonía. Nos vamos, porque ya no nos da más el tiempo. 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
0: Nos vamos, gente, a agradecerles por haber estado ahí. El reencuentro mañana, como siempre, a partir de las 8 de la mañana, aquí por La Bruja FM. Buen sábado para todos.

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0: No importa el lugar del mundo donde nos estén escuchando, le damos la bienvenida a esta emisión de Arroba Datos Móviles Uy. Desde nuestros estudios aquí en Barra del Chuy, con mucho gusto les saludamos y también saludo a mi compañero de tareas, Andrés Girona, que se encuentra allí en la zona de Sauce de Portezuelo, en el este del país.
1: Muchas gracias, Pepe, por esa presentación. Un saludo cordial, como siempre decimos, a toda nuestra gran audiencia repartida por tantos rincones. Gracias por esa bienvenida, honestamente. Muchas gracias, se siente bien arrancar así este contacto. A la distancia, como hemos dicho muchas veces, estoy en la zona del este, en Portezuelo y en Punta del Este, y quiero hacer llegar este abrazo para todas nuestras amigas y nuestros amigos de Arroba Datos Móviles de todo el Uruguay, en este caso nuevamente con mi termo, el mate pronto, y bueno, vamos a querer arrancar una jornada juntos y juntas de mucha información. Bienvenidas, bienvenidos. En la capital, en el interior, en diferentes rincones del territorio, esperemos que se puedan prender a esta propuesta. Vamos a arrancar repasando diferentes temas, obviamente, lo harás desde tu editorial, como siempre, tratando asuntos de lo político, lo social, repasando esa agenda nacional que sigue centrada en diferentes monitoreos del impacto del empleo, de las negociaciones salariales de diferentes núcleos, delegaciones sindicales y gremiales, cámaras de empresarios, Ministerio de Trabajo, involucrados en esa tarea. Además, en el ámbito parlamentario, como siempre, continúa un activo debate en torno a diferentes proyectos de ley que se vinculan a beneficios sociales, a temas de vivienda sobre todo. Estamos repasando asuntos del clima, de las emergencias, tras el paso de los recientes eventos meteorológicos. Hemos visto que afectaron sobre todo el norte y litoral de nuestro país. Vientos muy fuertes, interrupciones en el suministro de servicios en departamento como Salto. También aquí en Maldonado se encontraron con esas dificultades. Sobre todo el Sistema Nacional de Emergencias, SINAE, y todos los Centros Coordinadores de Emergencias Departamentales, los ECOED, mantienen contacto permanente y ese seguimiento de los trabajos de reparaciones y de apoyo, sobre todo, a tantas comunidades afectadas. En lo económico, tanto local como global, regional, una semana clave en lo administrativo, con la actualización de calendarios, diferentes asuntos relacionados a pagos en BPS, devoluciones de saldo de IRPF, a todos nos están llegando mensajes al respecto, anuncios sobre obras de infraestructura hídrica, la OCE en diferentes rincones del país, haciéndose cargo de las zonas metropolitanas y las notas metropolitanas de esas estructuras hídricas, y el pulso de cada una de las ciudades donde estamos llegando, en la capital aquí en el este o en la frontera allí con ustedes en Chuy, el tránsito intenso en la ruta. Recordemos revisar cada tanto en diferentes aplicaciones oficiales algunos de los cortes programados por obras de infraestructura, esas situaciones especiales en cuanto a mantenimiento de las redes de comunicación, esas rutas que se nos encuentran a veces un poco más complicadas. Hay bastantes sitios y bastante información para poder prever cualquier situación especial. Como siempre, Pepe, vamos a abrir nuestros canales de comunicación para estar escuchándolos y para estar debatiendo diferentes temas con ustedes, cómo venimos estudiando, cómo venimos trabajando, cómo venimos con nuestras familias. Todos los mensajes son bienvenidos. Estamos en contacto, Pepe, gracias.
0: En estos días reflexionaba que son tiempos particulares en los cuales vivimos flasheados por las pantallas de los celulares mayormente, pero también que nos llegan las denominadas redes sociales o que nos enredan esas redes en diversas áreas. Los discursos de odio, del cual en este programa hemos venido conversando ampliamente con ustedes, difundiendo información, diciéndoles que siempre presten mucha atención por el amplio perfil

que tiene de llegada este programa, a todas aquellas informaciones, muchas de ellas falsas que les llegan, que verifiquen esas informaciones, que tengan cuidado con las estafas piramidales que circulan en las redes, que presten particular atención a qué se dice, cómo se dice y en qué contexto. Y entre las tantas cosas que han quedado de este Mundial de Fútbol tan particular que hemos vivido, por un lado una fiesta para mucha juventud, para muchos niños incluso que ven este tipo de eventos por primera vez, para otros que ya estamos un poco más cascoteados por la FIFA y conocemos los tejes y manejes que hay detrás de este tipo de eventos, y lo que ha sido particularmente, creo yo, el deterioro mayor que ha tenido el fútbol a partir de la incorporación de las denominadas bets, o sea, estos juegos de azar simultáneos, que le han dado un grado de contaminación a un deporte tan sano, tan lindo, tan competitivo como el fútbol, y que nos hace desconfiar de todo. A esto le tenemos que agregar el aumento, el incremento notorio que existe en las redes sociales de los discursos de odio, y cómo esto ya ha trasuntado no solo a los denominados streaming, o sea, aquellas personas que prenden individualmente en su casa una plataforma para comunicarse, para decir lo que tienen que decir, muchas veces de forma maldicha, muchas veces de forma comunicada, que no responde a esos códigos tradicionales que tenemos, al menos en el Uruguay, de respeto y de ver al otro en tanto otro, como decía el filósofo Cushen. Bueno, en ese marco, en esa ensalada, en ese lodazal que se han ido convirtiendo las redes sociales, han ocurrido una serie de episodios que mencionamos al pasar aquí en el comienzo de Arroba Datos Móviles Uy, porque en definitiva son bastante preocupantes, que refieren a las agresiones verbales que han sufrido algunas colegas, alguna colega mujer en particular, en un medio de difusión masiva como es en este caso El Observador, a través de una plataforma de streaming. El Observador hace mucho tiempo que dejó de ser aquel diario que empezó como una idea en Montevideo y luego se extendió a hacer otra cosa muy distinta, y hoy por hoy es un gran catalizador de los discursos de odio. Por eso, al momento que veo algunas colegas y algunos colegas que asumen lugares en determinados puestos que vinculan a estas macroempresas y que luego parecen sorprendidos ante determinados discursos y de quienes vienen, veo o un grado muy grande de ingenuidad o un grado muy grande de complicidad. Y ahí voy a esto con el episodio puntualmente ocurrido con el ex técnico y hoy devenido en un hombre realmente de expresiones lamentables en lo público como es Juan Ramón Carrasco, que tuvo que salir a pedir disculpas tras realizar unos comentarios absolutamente desubicados en ese streaming del Observador. Ya no sé ni cómo denominarlo, El Observador. Si es un streaming, no sé cómo denominarlo, si es una radio de televisión. Bueno, eso que ha motivado toda una repercusión. Lo que pensaba mientras escuchaba los descargos de Carrasco, porque la moda también es decir cualquier disparate, ofender al otro, atacarlo por su orientación sexual, atacarlo por una cuestión de género, atacarlo por una sacar de nosotros a veces lo peor que lo pensamos y que muchas veces lo reprimimos, atacarlo desde ese lugar. Se ha vuelto moda también el pedido de disculpas y estar atento a cuántos likes obtiene ese pedido de disculpas y cuánta repercusión tiene. Entonces, en definitiva, se ha convertido en un negocio también el pedido de disculpas. Por eso creo que, como hemos venido pidiendo desde este programa, es tiempo de legislar en torno a esto, pero legislar seriamente, legislar para que nuestras juventudes tengan determinadas restricciones a este tipo de accesos a redes, que sepamos un poco en qué andan las observaciones de toda la sociedad, vigilemos un poco y nos cuidemos entre nosotros. La invasión de las plataformas, fundamentalmente por un tema idiomático desde la República Argentina, son cada vez más importantes. La contratación de las multinacionales de personajes nefastos, como este muchacho pseudofilósofo Fantino, que pasó de ser periodista

filósofo y luego ser un odiador serial, un hombre que, entre otros, llevó al presidente actual argentino al poder y que justifica por medio de la palabra cualquier tipo de atrocidad que está ocurriendo en el vecino país, justifica muchas veces el ataque a las minorías, el ataque a los más desposeídos, y luego viene... parece que se lava ahí en agua bendita en el Río de la Plata, viene al lado uruguayo haciéndose una especie de santi uruguayo y se presenta ante nosotros como un hombre bueno, un hombre amable. Es el mismo que mantiene ese estilo de discurso del otro lado del río. ¿A qué voy con todo esto? A que si desde los medios nacionales y desde los colegas nacionales y desde la política no se piensa un poco qué está ocurriendo con la comunicación y cómo eso está impactando en lo social, y bueno, estamos ante un problema complicado. Estamos ante un conflicto que nosotros lo hemos venido diciendo desde hace muchos años en este espacio. La comunicación es muy importante en un país, la comunicación construye, la mala comunicación destruye, y a veces lo bueno pasa a ser malo por una fake news que tiene más circulación que una noticia verdadera. Estas reflexiones que queríamos realizar muy brevemente aquí en el comienzo de arroba datos móviles UI tienen que ver con esto, con en definitiva también lo que es este proyecto, que es un multimedia, que es un espacio de comunicación, y cómo desde este proyecto estamos siguiendo muy de cerca todo esto que está ocurriendo con muchísima atención y también con muchísima preocupación. Sabemos que hay muchos legisladores que están en este asunto, que han venido siguiendo este asunto, pero ya no es tiempo de formar solamente comisiones y debates que se prolongan en el tiempo, ¿no? O sea, es momento, parece, de tomar el toro por las astas antes que esto siga avanzando y se convierta Uruguay en un mero repetidor de los peores ejemplos que llegan del exterior. Y eso, en definitiva, aunque no creyamos, aunque no lo veamos, va cayendo hacia todas las capas sociales, las más diversas, y va a afectar evidentemente lo que es el funcionamiento de nuestro sistema democrático tradicional, que es una joya que debemos cuidar cada vez más. La democracia, la institucionalidad, los partidos políticos son en Uruguay un elemento distintivo en un mundo loco y que enloquece cada vez más, con gente que realmente parece que actúa no solo fuera de sus cabales, sino que toma decisiones las más insólitas que se puedan esperar, y siempre favoreciendo a los grandes capitales y siempre favoreciendo a los que más tienen y siempre atacando a los más desfavorecidos. Por eso, si no cuidamos nosotros esta pequeña isla democrática que tenemos, es muy complejo, o va a ser muy complejo, que no vaya filtrándose todo ese discurso de odio, y tras ese discurso de odio vengan algunos ejemplares representantes de ese discurso que, luego que están ya dentro de nuestra sociedad y que permean la sociedad, es muy difícil volver atrás. Estamos en la mañana aquí de arroba datos móviles UI, como siempre saludándolos a los queridos compañeros de la Bruja FM 89.9, los sábados de 10:30 a 12:30, estamos aquí en Melo, desde Melo para toda la zona noreste del país, por aire e internet también estamos los domingos en 98.1 Faro FM para el departamento de Rocha, y con una reiteración los lunes de 13 a 15. Los lunes también de 10 a 12 de la mañana estamos aquí con ustedes en la zona oeste de Montevideo, en el Puente FM, en el 103.3. El programa de hoy, con muchísima variedad como siempre, les traemos nuevas sugerencias de series y películas que están totalmente vigentes, que han sido colgadas en las plataformas por estos días, así que presten atención porque hoy traemos unas cuantas novedades. También en la columna de Graciela Magallanes va a hablar de un texto que hoy se está exhibiendo a través de una serie, o sea que de cierta forma Graciela nos solo va a leer ese texto, sino que nos va a sugerir también una serie que ustedes pueden acceder fácilmente a ella. Tenemos nuestros espacios deportivos, Jonathan Ferreira con la evaluación estrictamente deportiva de lo que ha dejado este mundial futbolístico con España como campeón, y que ha disparado también un gran debate en materia deportiva y también política. Fiorella Veces nos va a acercar hoy novedades de otros deportes con informaciones muy actualizadas. También pedimos especial atención a su columna, y como es de costumbre

0: Vamos a estar compartiendo con ustedes información de actualidad, más allá de esta que estábamos comentándoles al comienzo. En el caso de información de actualidad, hoy, por ejemplo, les vamos a hablar de una campaña de vacunación muy importante que comienza este lunes con muchísima fuerza a nivel nacional, a la cual les pedimos también que ustedes colaboren difundiendo la información que vamos a brindar, porque creemos que llega a franjas etarias que es muy necesario que asistan a vacunarse. También, más allá de lo que son esos espacios de actualidad informativa, vamos a tener para ustedes nuestros espacios de música y cultura, como siempre, y la alimentación saludable, que es una columna vertebral de arroba datos móviles UI.
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0: Lo seguimos acompañando aquí en la mañana de Radio Comunitaria La Bruja, 89.9 para el departamento de Cerro Largo, como todos los sábados de 10:30 a 12:30. Estamos en Faro FM 98.1 para el departamento de Rocha, domingos de 9 a 11 y lunes de 13 a 15. Y por el Puente FM para Montevideo 103.3, lunes de 10 a 12 de la mañana. Momento de la información deportiva que nos aporta Jonathan Ferreira.
1: Gracias, compañeros. Muy buenos días para todos. Es un gusto estar abriendo el espacio deportivo del programa para hablar del título de la selección española, que por segunda vez en su historia obtiene el título mundial. La otra había sido en el 2010, y este año, tras ganarle a Argentina un tanto contra cero en el alargue, se termina consagrando campeón el equipo dirigido por Luis de la Fuente. Una selección española que venía a dejar por el camino a Francia, que hasta ese momento era una de las candidatas a llevarse la Copa del Mundo, y que a partir de ese momento creo que se puso la chapa como para poder llevarse la final. Enfrente sí tenía una confiada selección argentina, que además venía de eliminar a la selección inglesa en una llave emocionante por los condimentos y por lo que significa cada enfrentamiento entre argentinos e ingleses. Quizás una España que comenzó con la tenencia de pelota, que intentó tener las riendas del partido, confiaba en lo que era su juego, y en la primera mitad no pasó mucho más allá de esa supremacía, sobre todo de esa posesión de pelota que fue muy superior la del equipo español, pero que no había profundizado prácticamente sobre el arco del Dibu Martínez, que en el complemento ya comenzaba a buscar, sobre todo por la derecha, sobre todo por el lado de Lamine Yamal, la selección española, pero que siempre lo encontró muy bien ubicado al arquero argentino, que poco a poco comenzaba a transformarse en figura. Y bueno, en el alargue previo al gol ya había contenido al menos dos chances muy claras de la selección española, hasta que se da un cruce que viene de la derecha del ataque español hacia la espalda del lateral derecho argentino. Hablamos de Nahuel Molina, una pelota que se va prácticamente sobre la línea de fondo. Williams le termina ganando la espalda a Molina y baja esa pelota para la llegada de Ferran Torres, que llegó solo prácticamente a definir cara a cara, y ahí estuvo la ventaja con ese gol entonces, con que España termina consagrándose por segunda vez en su historia. Un título, como lo decíamos, merecido, porque fue un equipo que fue de menos a más a lo largo del torneo, que compartió grupo con Uruguay, con la destacada Cabo Verde además, y con Arabia Saudita también, pero creo que a lo largo de las llaves eliminatorias, hablamos de los mata-mata, se fue asegurando y por ahí eliminando rivales, y como decíamos anteriormente, a una de las candidatas como lo era la selección francesa, también con mucha comodidad y con mucha superioridad, tal cual fue el caso de la final. Además, Rodri se quedó con el Balón de Oro, y Unai Simón, el arquero, fue el Guante de Oro de la selección del Mundial, todos ellos de la selección española, como el mejor jugador joven, que fue Cubarsil, zaguero de Barcelona, que fue además distinguido con este premio de el mejor jugador joven. Además, la bota de oro, el goleador, fue Kylian Mbappé de Francia con 10 goles, y el premio al Fair Play fue para la selección de Países Bajos. Con respecto a la selección española, bueno, se supo que el premio estuvo cerca de los 50 millones de dólares, 33 millones de dólares fue para la selección argentina, que estuvo en el segundo puesto, eso en cuanto a premios. Y bueno, para complementar un poco el tema mundial, fue tercera la selección de Inglaterra, tras vencer en ese partido por el tercer y cuarto puesto 6-4 a la selección francesa. Además, España quedó con el número uno en el ranking FIFA, la segunda colocación, o sea, el puesto número dos, es para la selección argentina, tercero quedó Francia, cuarto Inglaterra y quinta la selección brasileña. Hasta ahí entonces las principales colocaciones también de lo que tiene que ver entonces el ranking FIFA, que lo tiene a Uruguay en la posición número 20. Ahí está ubicada la selección uruguaya, y hablando de Uruguay, ahora en el mes de agosto va a comenzar entonces lo que tiene que ver el ciclo de Diego Forlán al frente de la Celeste va a comenzar con la sub-20 y con el interinato además de la selección mayor, como lo hemos mencionado en alguna que otra participación, y va a tener como primeros objetivos lo que van a ser los Juegos Odesur del 12 al 26 de septiembre, aunque Forlán no estará presente porque se maneja que en esa fecha va a estar en disputa las fechas FIFA que rigen entre el 21 de septiembre y el 6 de octubre, donde Uruguay ya tiene pactado algunos partidos amistosos en el continente asiático frente a rivales como Japón, Corea del Sur y Australia. Eso es lo que viene entonces, ahí va a ser su primera aparición Diego Forlán como técnico, interinato por ahora, de la selección mayor de Uruguay. Y ahí, bueno, vamos a ver entonces o comenzar a ver el trabajo de Forlán al frente de la Celeste, que además continuará trabajando con la selección sub-20 de cara al sudamericano, que se va a jugar en enero del próximo año, en enero del 2027. Por ahí todavía no se dio a conocer la sede que va a tener este sudamericano, que además otorga 4 plazas al Mundial del próximo año también, que se va a estar disputando en Azerbaiyán y también en Uzbekistán. Así que así están las cosas, así está el panorama en la selección uruguaya, que continúa con este interinato de Forlán en la selección mayor y continúa trabajando también en lo que tiene que ver la selección sub-20, y ya anunciábamos también su ausencia en los Juegos de las Odesur, donde va a ir parte de su equipo técnico, alguno de sus asistentes va a estar presente en ese campeonato. Amigos, vamos cerrando el espacio deportivo por acá. Nosotros vamos a volver en la próxima semana con muchas más novedades para compartir con todos ustedes.
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1: Como siempre les decimos, destinamos unos minutos a esas informaciones que pasan por debajo del radar habitual periodístico nacional. Y en este sentido, informarles que más de 5.000 participantes del denominado Uruguay Impulsa van a acceder a instancias de formación y experiencia laboral mediante el trabajo articulado entre el Gobierno Nacional y las Intendencias. Este plan busca favorecer la inserción en el mercado de trabajo, potenciar habilidades profesionales y permitir culminar los ciclos educativos para personas con mayores dificultades de inserción. La OPP, la Oficina de Planeamiento y Presupuesto, la Administración Nacional de Educación Pública, el Instituto Nacional de Empleo y Formación Profesional, el INEFOP, y el Congreso de Intendentes presentaron

0: El componente formativo de Uruguay impulsa para este año. Fuimos invitados a ese evento donde se adelantó esta información que más de 5.000 participantes van a acceder a estas oportunidades y allí habló Rodrigo Arín, director de la OPP.
1: Yo quiero comenzar reconociendo el rol del INEFOP en esta nueva estrategia en que nos hemos embarcado en lo que es el principal programa de empleo protegido que tiene Uruguay. Nosotros, cuando asumimos el rol de director de la Oficina de Planeamiento de Presupuesto, uno de los elementos que nos preocupó fue orientar lo que era el programa Jornales Solidarios, un programa pertinente en el momento que surgió y que se consolidó en el marco de la pandemia, pero que requería tener una nueva capa de profundidad en cuanto a su diseño, pensando cuál es el rol que debe cumplir un programa de empleo protegido y cómo debe articularse con otras políticas en un contexto de normalidad, no ya de emergencia sanitaria, no ya de una crisis que atravesaba a buena parte de la sociedad y que hacía que los sectores más vulnerables tenían dificultades para generar un ingreso a partir de su empleo, sino a partir de atender una realidad, que sigue habiendo muchos compatriotas con dificultades para acceder a un ingreso a partir de su trabajo. En ese momento, estoy hablando primero de marzo de 2025, uno de los primeros, las primeras reflexiones que hacíamos en el marco de la Oficina de Planeamiento de Presupuestos, junto con el Ministerio de Trabajo y Seguridad Social y el MIDES, era que el programa Jornales Solidarios tenía que tener una reformulación. Y el cambio de nombre, Uruguay Impulsa, va en ese encuentro. La idea es absolutamente necesario que Uruguay cuente con programas de empleo protegido y simultáneamente lo articule con otras áreas de política pública. Y dentro de las áreas de política pública, que para nosotros era central, como política de empleo, es la formación. Y el INEFOP es la herramienta política pública por excelencia vinculada a la formación, y teníamos que apoyarnos en el INEFOP. Quiero, por lo tanto, reconocer, en primer lugar, en el 2025, la rápida respuesta de INEFOP a esta solicitud de cooperación, de colaboración, de coordinación, junto, por supuesto, con el Congreso de Intendentes y con la participación de la ANET, que además ahora quiere un nuevo rol, una nueva dimensión también en este 2026. Y es reivindicar la necesidad de que la política pública se construya a partir de coordinaciones efectivas interinstitucionales, con objetivos claros, donde cada uno, desde su rol, de su expertise, de sus responsabilidades, colabore en obtener los mejores resultados posibles de los recursos públicos, en este caso. Nosotros tenemos hoy un Uruguay Impulsa, donde seguimos teniendo cerca de 5.000 trabajadores beneficiarios, se presentan más de 100.000 por año, es un indicador de por sí de los grados de vulnerabilidad que todavía tienen buena parte de la sociedad uruguaya en la inserción del mercado de trabajo, que a partir de eso logramos incorporar un componente de formación sostenido en la principal institución que está especializada en esta materia, que es el INEFOP, que además se comprometió rápidamente con esto en 2025 y vuelve además a generar una nueva propuesta innovadora y superadora en 2026, y que además articula con la ANET de una manera que diría va al encuentro de otra necesidad, por ejemplo, completar ciclos educativos, cosa que a priori no estaba previsto como parte de estos procesos. Esa es la mirada que queremos construir de la política pública, una mirada en donde quebremos la fragmentación en chacras, apostemos a la complementariedad, donde cada uno ponga los recursos financieros, pero sobre todo humanos, imprescindibles para que esto suceda, y potenciemos el resultado sobre la población de los distintos instrumentos de política. Nuestro objetivo claramente es generar un ingreso protegido por 4 meses a una población que lo necesita, generar mecanismos que le permitan emerger con mayor autonomía en el mercado de trabajo, formación o completar ciclos educativos, y hacer un seguimiento de estos compatriotas en el entendido que es parte de las responsabilidades políticas públicas asegurarse que los sectores más vulnerables tengan cada vez más oportunidades. Esto se expresa en esta mesa con bastante claridad, pero también estamos haciendo otro tipo de articulaciones, por ejemplo, preguntándonos cuánto de las mamás y los padres que son beneficiarios del programa o se postularon para ser beneficiarios del programa están recibiendo asignaciones familiares hoy. Esperemos que la nueva asignación unificada a partir del 2027. ¿Cuántos de ellos tienen acceso a la salud? ¿Cómo

0: o a nivel nacional.
1: Al comienzo del programa les pedía que prestaran especial atención a una información que íbamos a actualizar, porque el gobierno amplía la vacunación gratuita contra el meningococo hasta los jóvenes de 15 años. La medida incorpora a jóvenes de 12, 13, 14 y 15 años que aún no recibieron la vacuna y forma parte del plan para extender gradualmente la inmunización hasta los 18. La ministra Cristina Lustenberg anunció que a partir de la próxima semana estará disponible la inoculación para esta franja etaria en todos los vacunatorios del país. En lo que va del año se constataron 23 casos de personas que enfermaron por meningococo.
2: A partir del lunes 27 se va a abrir un sistema de agenda a través de la página del Ministerio de Salud Pública, con la plataforma de AGESIC, en lo cual se van a poder agendar para, se agrega a la vacunación gratuita que ya venimos. Ustedes saben que el año pasado se incorporó la vacuna contra el meningococo a los niños de 2 meses, 4 meses, 1 año, 15 meses y de 11 años. Y con este aumento inusual de casos, y hasta la semana epidemiológica 27, tuvimos 22 casos y tuvimos que lamentar 7 fallecidos. En el día de ayer, en la semana epidemiológica 29, tenemos otro caso que de 33 años que está en el hospital de ACE de Tacuarembó, con una meningitis producida por un meningococo. Entonces estamos dando una vigilancia muy importante, pero lo que tenemos para anunciar es que a partir del lunes siguiente se abre la agenda para que todas las familias con adolescentes entre 13, 14 y 15 años ya se puedan sumar a los grupos etarios de 11 y 12 años. O sea, a partir del lunes que viene, la agenda se va a ir aumentando de forma paulatina, van a estar todos los vacunatorios del país. Quizás el lunes no están los 480 vacunatorios, sí va a estar en la semana, donde cada una de las familias con niños entre 3, 11, 12, 13, 14 y 15 años van a tener acceso a la vacunación gratuita, y a partir del 3 de agosto vamos a incorporar a los niños de 9 años cumplidos y 10 años cumplidos.
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Muy buenos días. Bienvenidos a esta columna de Arte y Literatura. En el día de hoy elegí para compartir con ustedes un autor, un escritor estadounidense, nacido allá por el año 1962, Harlan Coben. Es un escritor especializado en novelas de misterio y suspenso. Realmente muy interesantes sus novelas. Famoso además por sus giros inesperados, porque en algún momento estamos en el presente y en otro momento nos lleva como una especie de flashback, nos lleva a explorar secretos del pasado, ¿no? Que van a justamente resurgir para poder entender mejor ese presente que se está viviendo y algunos misterios justamente. Develar algunos misterios de sus personajes y de las acciones que ocurren en sus novelas. Sus libros han sido vendidos en más de 90 millones de copias y muchísimas de sus obras han sido adaptadas en series de Netflix, en este momento, y además también en el cine, ¿no? Han sido adaptadas al cine. Nació en Nueva Jersey el 4 de enero de 1962. Estudió ciencia política y está casado con una pediatra con quien tiene además 4 hijos. Trabajó además un poquito para profundizar en su vida. Trabajó en la empresa familiar de turismo antes de dedicarse exclusivamente a escribir. Tiene muchísimas obras realmente.

0: muy, muy destacadas, digamos. Hay una serie, la serie es Myron Bolitar, que está protagonizada por un ex jugador de baloncesto convertido en agente deportivo que investiga crímenes relacionados con sus clientes. Y después tiene novelas independientes, como Escapar o Morir, Cura Milagrosa, Los Extraños, y bueno, y Te Encontraré. Te Encontraré, que es un poquito la novela que vamos a hablar más adelante en Datos Móviles Hoy. ¿Cuáles son los temas que nosotros nos encontramos en sus temas recurrentes, ¿no? Que nosotros nos encontramos en sus novelas? Los homicidios, los accidentes y algunos hechos, digamos, como malinterpretados, algunas acciones que se hicieron y se hicieron mal, y actuaciones mal actuadas, digamos, y que resurgen años después. Después, eso tiene que ver justamente con los secretos del pasado, ¿no? También sus temas recurrentes son los suspensos con giros, la familia y la confianza, o sea, esos vínculos familiares que de alguna manera están puestos a prueba por esos secretos ocultos de los que hablaba anteriormente, ¿no? Y bueno, en sus obras vamos a poder ver, en sus novelas vamos a poder ver escenarios muy actuales, con mucha tecnología y con redes sociales, además también como parte de la trama. Ha tenido muchos reconocimientos a lo largo de su carrera. Es un hombre, es un escritor que todavía está vivo y que sigue, además escribiendo, digamos. Bueno, y hay todo un legado, indudablemente, ¿no? Porque es un, digamos, uno de los grandes maestros del thriller contemporáneo. Más adelante seguimos hablando sobre este autor y una de sus obras, Te Encontraré.
1: Me llamo David O'Rourke. Estoy cumpliendo el quinto año de una cadena perpetua por matar a mi hijo. El problema es que no lo maté.
2: Tienes que ver una foto. Creo que Matthew está vivo.
1: Si está vivo, lo encontraré y lo recuperaré.
2: ¿Cuándo decidiste fugarte?
1: Pasó sin más.
2: ¿Qué pasó sin más? No creo que... Bueno.
3: Burroughs lleva fugado como una hora.
4: O sea que creéis que tiene un cómplice.
3: Tiene más de uno.
5: Van a por ti. ¿Alguien va por ti, Matthew? No se van a detener.
3: ¿Qué estás dispuesto a sacrificar? Todo.
5: No tienes ni idea de a quién te enfrentas. No tenías que haber venido.
3: Si Matthew sigue con vida, es que hay alguien más detrás de todo y aún mueve los hilos.
5: ¿Quién tiene a mi hijo?
2: No preguntes aquello que no quieras saber.
1: El pasado nunca cambia.
2: Cuéntale la verdad.
1: Hasta que un día cambia.
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Marisa Monte, nacida en Río de Janeiro el 1 de julio de 1967, es una aclamada cantante, compositora y productora brasileña y una figura clave en la música popular del vecino país. Conocida por su voz versátil y fusiones de samba, pop y bossa nova, alcanzó éxito internacional con diversos proyectos, entre ellos el reconocido de Tribalistas.

Creció en un entorno musical, estudiando piano, batería y canto lírico, incluso viviendo en Roma para profundizar sus estudios. Debutó en 1989 y ha vendido millones de álbumes, ganando múltiples premios, incluyendo 4 Latin Grammy. Considerada una de las mejores voces de Brasil, mezcla la tradición con toques modernos. Integró el exitoso trío junto a Arnaldo Antunes y Carlinhos Brown, denominado Tribalistas.

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3: En un mundo donde hablar de la alimentación saludable nos remite a un amplio temario que tiene vinculación directa con la actividad social que realizamos a nivel intrafamiliar y también fuera de la familia. Siempre que abordamos este tema para tratar de aterrizarlos en la realidad diaria, nos referimos, por ejemplo, a la selección de mercaderías que realizamos cada vez que vamos al supermercado, ya sea de forma individual o de forma grupal. Pero también debemos remitirnos a que la alimentación saludable también pasa por el momento que nos sentamos a la mesa a comer. Si lo hacemos de forma aislada, solos, como muchas veces en muchas familias uninucleares, ¿no? Con un solo componente. Bueno, ¿cómo lo hace esa persona? Si lo hace en un ambiente agradable, si lo hace mirando televisión, distraído en otra cosa. Claro. ¿Cuánto esa alimentación incide? Y hay algunos datos que realmente son muy preocupantes y que se vienen extendiendo, son globales y en algunos casos también hay información e investigación local. Pero, por ejemplo, para tener una idea, que aquí en Uruguay las personas adultas, de cada 10 personas adultas, cuando hablamos adultos hablamos de personas entre los 25 y los 64 años, 4 de esas 10 ya presentan algún signo de sobrepeso y 3 obesidad concretamente. Aquí hablamos de esa alimentación saludable llevada a la vida cotidiana. Y por eso decíamos, nace muchas veces las recomendaciones que les damos a ustedes al momento de seleccionar el alimento cuando están en el supermercado y continúa en todo ese proceso hasta que el alimento es ingerido finalmente en distintas circunstancias que nosotros en este programa radial también nos tenemos que imaginar, ¿no? Quienes nos están escuchando, quienes están recibiendo este mensaje, si son familias numerosas, si son familias diversas, si es una familia de un solo componente. Bueno, a todos ustedes les estamos hablando en este momento y contando por lo menos o dando algunos piques o dicas, como dicen los brasileños,

0: de cómo serían las mejores elecciones para que no lleven a su casa un alimento con altos grados que puedan significar contaminación para su propio cuerpo o, bueno, perjudicarles en su estado de salud, con todas las dificultades que eso conlleva, ¿no, Andrés? Teniendo en cuenta que vivimos en un mundo contaminado, donde, por ejemplo, hablar hoy de una pesca sana ya es muy complejo, ¿no? Porque el mundo marino está completamente, o en su gran parte, en la mayoría de los casos, se detectan muchos peces que son extraídos de las aguas con algunos elementos de microorganismos plásticos y toda esa serie de cosas que, evidentemente, también repercuten en nuestra salud. Pero seguimos entonces en esta línea de irles contando algunos detalles de este proceso de los alimentos, cómo los recibimos, cómo los seleccionamos y luego cómo los consumimos.
1: Es que justamente, Pepe, estás refiriéndote básicamente al consumo de algunos nutrientes en exceso, ¿verdad? Además de ese vínculo que has hecho con la contaminación ambiental, con desechos que hay de diferentes naturalezas y que llegan al alimento desde su cosecha y durante el procesamiento. Vale la pena recordar que hemos estado tratando este tema por lo general desde una mirada, como siempre lo aclaramos, Pepe, desde una mirada muy consciente, desde una mirada muy, muy ecológica, cuidando el entorno y el ambiente que nos rodea, sobre todo tratándose de los alimentos que ingerimos para buscar nuestros nutrientes. Siempre estamos apoyados en esta en estos temas por nuestro equipo de especialistas, obviamente, de licenciados en nutrición, como es el caso de la doctora Alejandra Girona, hemos mencionado a Alexandra Cabrera, que también aporta desde la nutrición, como Sergio Turra, también licenciado en nutrición. Y lo que intentamos acá es acercar o aclarar, a veces se intenta, por supuesto, aclarar algunas clasificaciones fundamentales y básicas, como para que los que nos tenemos que alimentar día a día en nuestros trabajos, alimentamos a nuestras familias, podamos ir reconociendo características de algunos grupos fundamentales. Decimos que la recomendación y la sugerencia es con respecto a las guías alimentarias, a las guías alimenticias, y ellas son las que nuclean por grupos a los alimentos. Habíamos repasado en varias oportunidades los grupos de las verduras y frutas, así lo hicimos con el grupo de las legumbres y de los cereales, lo hicimos con las aclaraciones correspondientes al grupo de carnes y lácteos, etcétera. Cada uno, por supuesto, va a aportar un valor nutritivo, un valor biológico importantísimo. Y el juego de las GABAs, esto de reconocer diferentes grupos y qué alimento opto, selecciono de cada uno de ellos, evidentemente me va a estar dando un perfil refiriéndome al valor biológico y nutritivo que necesita mi día a día. Lo que estábamos haciendo últimamente es hacer ciertos vínculos con respecto a esa clasificación básica con los alimentos naturales, procesados, y aquellos que ya están por encima de lo procesado, que están al... Exactamente. Los que comúnmente se dicen ultraprocesados, hay diferentes clasificaciones, vale la pena resaltarlo, pero solemos conocerlos como ultraprocesados o altamente procesados.
0: Claro, que le han ganado terreno a los naturales.
1: Es verdad.
0: Es el gran tema a nivel global y preocupación.
1: Y allí,
0: ¿no?
1: Y allí está la preocupación con respecto a los excesos. Porque todo este tema del etiquetado, que también esta mesa de datos móviles ha sabido discutir y analizar, los etiquetados justamente tratan de avisar, de dar una alerta cuando hay está presente algún macronutriente en forma excesiva.
0: Claro.
1: Como el caso de los lípidos, cuando hay productos muy grasosos, o cuando hay demasiada presencia de cloruro de sodio, la sal, etcétera. Con respecto a, nos habíamos quedado la vez anterior, con respecto a los alimentos naturales y procesados, y yo recibí unas consultas gracias a las dudas e inquietudes de nuestra audiencia. En realidad, a veces, los que nos dedicamos a la gastronomía, no sé cómo será en el lado más científico de nuestros licenciados en nutrición, pero intentamos vincular o emparentar al natural con el procesado.
0: Ajá.
1: Porque el natural es en un estado de los vegetales, por ejemplo, que puedo encontrarlos en los puestos de verdura y fruta, porque son las frutas y las verduras frescas. Pero algo natural, como el cereal, es muy difícil que yo pueda ingerirlo o manipularlo en mi casa, porque un cereal, estamos hablando de granos. De granos de la cosecha, del trigo, de cualquier otro cereal.
0: También ya llega con un proceso.
1: Exactamente. Lo que yo quise decir la vez anterior es que ya no llega a nuestras manos con cierto

0: con un mínimo de procesamiento.
1: Sí, hubo alguna intervención.
0: Por el molino y por todas las características, por todos los procesos del molino y otras industrias, porque nos dan un producto que yo pueda manipular, como las harinas, por ejemplo. Entonces, por eso vinculábamos que sí, natural, pero por supuesto son las frutas y las verduras frescas. Algunas están envasadas y refrigeradas, y también siguen siendo naturales y frescas, aunque estén envasadas y refrigeradas. Algunas están deshidratadas y congeladas y ultracongeladas. Ah. Ajá. Y también corresponden a ese gran grupo de los mínimamente procesados, porque la industria se encargó de manipularlos de manera de que por alteración y por conservación perduren exactamente y me lleguen con más facilidad a mis manos, a mi mesa. Por supuesto que hay productos naturales como las legumbres y los cereales, solo que, como aclarábamos recién, es muy difícil que me llegue a mis manos el grano y yo tenga que procesarlo y molerlo. Pueden haber experiencias de muchas comunidades y muchas familias que se encargan de moler.
1: Acá hablamos más bien de la macro sociedad, digamos. No, casos particulares que evidentemente
0: pero
1: los hay, siempre hay excepciones.
0: Mínimamente procesado, el grano nos tiene que llegar incluso para tenerlo como harinas, ¿verdad? Como esos sucedáneos que son harinas para preparar nuestras pastas, nuestras masas, etcétera. Y la legumbre, evidentemente, también nos va a llegar de un estado mínimamente procesado, porque de la planta, evidentemente, no nos llega, porque nos está llegando conservada. No me refiero a las latitas que están ya prontas para comer, me refiero a los paquetitos de porotos y de lentejas que evidentemente no están presentados como salieron de su plantita. Están preparados en los molinos y en los silos correspondientes, con un secado y un cuidado especial para que lleguen inocuos a mi dieta.
1: Ya obviamente. Ni es necesario como antes en estos... Una anécdota absolutamente casera.
0: Claro.
1: En el caso de los porotos, que era habitual ver en las antiguas generaciones, que llegaban los porotos a la casa y aunque vinieran comprados del comercio, se hacía la separación del poroto de lo que traían como restos, residuos de mugre, ¿no? Ya eso no ocurre, ya directamente el poroto viene en su empaquetado perfecto y se puede volcar directamente a la olla donde vaya a ser realizada la cocción, porque no hay elementos, digamos, ajenos al poroto, ¿no?
0: Es verdad, todo eso.
1: Perdemos incluso hasta esa disciplina social, porque no dejaba de ser un acontecimiento social que a veces una abuela con su nieto,
0: nuestras tías grandes,
1: se sentaban todos en torno a la mesa a separar, a limpiar ese poroto, las habas, las lentejas para lograr que luego, pasado además por un proceso de limpieza con agua, llegaran de la mejor forma a la cocción.
0: Claro, también nos ocurre esa advertencia con respecto a los productos, a los alimentos naturales, con respecto a los del frigorífico, ¿no? A las carnes. Evidentemente consumimos de la carnicería productos mínimamente procesados, porque son carnes que están troceadas y ya fueron preparadas. Bueno. Refrigeradas para
1: años
0: el uso,
1: ya, por
0: ¿no?
1: ejemplo, los envasados al vacío y todo este tipo de elementos para que perduren el tiempo con procesos de refrigeración, que también es interesante, es un tema que lo hemos tratado acá en el programa, las cadenas de frío, que es todo un tema, ¿no?
0: Exactamente.
1: Pero ahora resisten mucho más porque, claro, en el pasado no era pensable de que demoraran
0: tanto
1: tiempo.
0: Y hay un montón de ejemplos para poner con respecto a los alimentos naturales. También las hierbas, las buenesas y todos estos condimentos pueden llegar en forma de plantita en una maceta y así nosotros tener nuestra huertita para saborizar y aromatizar nuestra dieta, pero también vienen disecadas, deshidratadas, con un mínimo proceso y siguen siendo esos alimentos que están en ese vértice de los
1: como
0: alimentos
1: como una transición
0: frescos.
1: Donde hubo una intervención previa, ¿no?
0: Claro, el té, el café, obviamente, el agua está por problemas bromatológicos, por asuntos bromatológicos, el agua está ofreciendo potable, potabilizada, obviamente, ¿no?
1: Claro.
0: No estamos consumiendo agua. Y por eso es que hacemos ese hincapié con los alimentos naturales que son procesados, pero sí los separamos de ese grupo que siempre va a estar advertido en color rojo en nuestros semáforos didácticos, en nuestros íconos que utilizamos como emblemas para trabajar la gastronomía y lo culinario. En rojo, por supuesto, vamos a tener en cuenta el proceso ultra procesado o el altamente procesado de esos naturales que se fueron transformando con demasiados aditivados, habíamos dicho, con demasiados productos que no solo logran alterarlo para la conservación, sino también están cambiando la naturaleza de ese alimento, ¿no? ¿Verdad?
1: En una serie de reflexiones que plantean esta

0: manejabas, hay una muy interesante que dice que la comida casera, ajá, preparada a partir de alimentos sin procesar o mínimamente procesados, ha sido desplazada por los productos ultraprocesados. Exacto. Y pone una serie de ejemplos que son muy interesantes, ¿no? Las galletitas rellenas, los alfajores, los postres, las mezclas para tortas, las pastas instantáneas, los helados, las nuggets, los, claro, panchos, las hamburguesas, ajá, las papas prefritas, uh-huh, los caldos, la sopa deshidratada, que muchas veces decimos, ¡ay, qué rico una sopa! Uh-huh. Es tan natural. Bueno, no, de natural no, es una ultraprocesado por lo general, ¿no?
1: Claro.
0: Están en el peor de los procesos. Y bueno, ni que hablar, los refrescos y bebidas azucaradas pone a manera de ejemplo para que también ustedes del otro lado perciban esto de lo que estamos hablando, que no es nada ni etéreo ni ambiguo. Uh-huh. Lo tratamos siempre de lo más que podemos aterrizarlo en el sentido de tierra, sí, en todos los aspectos, ¿no? Sí. De que de la tierra salen, pero vuelven ya con un proceso muy grande y bueno, y intervenidos. Por suerte tenemos también, que está en un debate internacional muy interesante todo el tema de los octógonos, ¿no? Se está debatiendo muchísimo el tema de esas señalizaciones tan interesantes. Vos hablabas de los semáforos, pero hablamos acá de unos semáforos oscuros que están en los propios, sí, paquetes, que dicen con contenido de azúcar, con lo que
1: están impresos.
0: Están en un debate muy grande porque hay muchas comunidades que entienden que hay que ir por otro lado, porque dicen que aparte de eso habría que dar algún otro paso más, porque ya la gente no solo se acostumbró a consumir con esa marca, sí, sino que muchas veces lo ve hasta como, claro, algunos sectores lo ven como un desafío la marca,
1: claro,
0: que en realidad es un desafío absurdo,
1: es que muchas oportunidades
0: contra su propia salud, ¿no?
1: También pudimos conversar de esto con nuestro equipo de nutricionistas y notábamos que el producto ultraprocesado, en realidad notábamos que el procesamiento en sí mismo no estaba determinando que el alimento fuera oportunamente saludable o no sano o perjudicial, sino que, claro, teníamos que mirar detalladamente cada tipo de proceso para saber lo beneficioso e inocuo que era o lo contrario. Nosotros tenemos que distinguir como problemático algunos excesos en cloruro de sodio, por supuesto, sí, claro, sí, que así está aclarado por la OMS, pero también por el Ministerio de Salud Pública aquí en Uruguay, porque, claro, se deriva en grandes problemas de salud pública, uh-huh, el consumo elevado de sal. Lo mismo pasaba con los macronutrientes como las azúcares y las grasas presentes en estos procesos del alimento. Estaban engañando algunos, claro, mecanismos, uh-huh, nos explicaba en su oportunidad Sergio Turra, que engañaban algunos mecanismos naturales que regulaban el apetito.
0: Claro, totalmente.
1: Sí, sí. Y a eso se le sumaba las campañas de marketing y las campañas publicitarias engañosas. Esa zona es la que no se regula en realidad, bueno, más allá del sello,
0: más allá del loguito, el octógono
1: explicando, sí, el exceso. Sí,
0: claro, claro.
1: Claro.
0: Es que ese es un poco el debate que, uh-huh, haya planteado a nivel internacional, hasta dónde el octógono se pierde en la visualización del producto frente a tanto bombardeo publicitario que hay sobre,
1: claro,
0: ese producto.
1: Claro, claro, claro, porque a veces estos productos en donde hay infiltrados otros procesos u otras aditivos, están engañando de verdad a nuestro cerebro, a nuestra capacidad natural y ecológica de sobrevivir y de alimentarnos y de protegernos, y bueno, se desencadenan todos estos problemas de sentirnos que no estamos satisfechos y seguimos consumiendo más azúcares, no estamos satisfechos y seguimos consumiendo más productos altos en lípidos y grasas, y claro, se termina desvirtuando justamente las guías alimentarias.
0: Piensen ustedes, y ya cerrando este encuentro referido a este aspecto del cual obviamente vamos a seguir conversando en este programa, en un escenario, uh-huh, en el cual ingresan a un supermercado y su hijo, hija, uh-huh, se encuentra frente a uno de sus ídolos, sea deportivo, uh-huh, sea del ámbito musical o de lo que sea, sosteniendo determinado producto,
1: sí,
0: promocional, más allá de que ese producto tenga el octógono de advertencia, ¿qué es finalmente lo que va a ocurrir en esa compra? No sé si se va a priorizar el tema que estamos hablando de la salud de la persona, uh-huh, o priorizar en definitiva ese bombardeo mediático, uh-huh, de las grandes multinacionales.
1: Hace un instante estabas nombrando una de las características importantes de las guías alimentarias, que son sus recomendaciones y sus sugerencias para la población uruguaya, y bueno, nombrabas algo con respecto al entorno, al ambiente que hay que generar y lograr para poder comer en paz, para poder comer alegres y que se dé todo lo digestivo como corresponde, y hay varias de esas sugerencias que podríamos repasar en cualquier momento, justamente trayendo a la mesa

la temática de forma más didáctica. Y hay una de esas sugerencias que a mí siempre me quedan grabadas porque me las decían de chico. Hay que comenzar el día con un buen y completo desayuno, sin saltearnos comidas. Y ese, al día de hoy, sigue siendo uno de los principales desafíos y una de las principales sugerencias. El desayuno como comida más importante del día.

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2: Muy buenos días, hoy vamos a estar hablando de Hockey Master. Se está disputando la Master Hockey World Cup de 2026, que se realiza entre el 22 de julio y el 1 de agosto en Rotterdam y Gieren, en Países Bajos. Uruguay va a estar participando con tres selecciones en las categorías más 40, más 45 y más 50 de hockey femenino. Tres selecciones que ya vienen de unos importantes logros en el 2025. El antecedente inmediato para estas selecciones que implicaron obtener el Campeonato Panamericano Master, que se disputó en Asunción el año pasado, y donde la selección más 50 conquistó el título continental después de que venció 5-0 en la final. Una final muy importante porque es la primera vez, además, que esta selección obtiene un triunfo oficial en torneo máster ante la selección de Argentina. Además, en esta misma competencia se logró obtener en la categoría más 40 y en la categoría más 45 la medalla de plata. Por lo tanto, se hizo un cierre redondo para las tres selecciones uruguayas femeninas que vinieron premiadas con podio, bueno, oro y plata de este torneo panamericano. Y ahora, bueno, tienen entonces la posibilidad de disputar esta Copa Mundial. Ya la categoría más 40 en 2024 representó a Uruguay en Ciudad del Cabo, Sudáfrica, en una Copa del Mundo, y bueno, y allí alcanzó un quinto puesto que fue muy meritorio, y bueno, viene en este trabajo de crecimiento que hoy permite ilusionarse con este nuevo torneo. La categoría más 50 integra el grupo junto a Inglaterra, Países Bajos, Argentina e Irlanda, mientras que la más 45 va a medirse con Argentina, Escocia, Alemania y Sudáfrica. Y la más 40 va a enfrentar a Canadá, Inglaterra, Kenia y España. Todas las categorías van a tener su último partido el día 28. En el caso de la selección más 40 va a ser contra España. En el caso de la más 45 contra Sudáfrica. Y en el caso de la más 50 contra Irlanda. La semana próxima les vamos a estar contando entonces, bueno, cómo sigue avanzando cada una de las selecciones en este torneo y qué enfrentamientos le deparan. Nos encontramos la próxima semana en nuestro programa @datosmóviles UI. Todos los partidos van a poder ser seguidos a través del canal de la World Master Hockey. Si ustedes buscan ahí en el sitio de World Master Hockey, van a encontrar el link y bueno, van a poder seguir todos estos partidos.
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0: En el día de hoy estamos hablando de Harlan Coben, un escritor estadounidense, nacido allá por el año 1962, que aún sigue escribiendo, que ha recibido muchísimos premios y que sus obras, la mayoría de sus obras han sido adaptadas al cine y también, las diferentes plataformas como Netflix las ha adaptado y las ha llevado a series de televisión. Yo les dije en el tramo anterior de datos móviles y de literatura, arte y literatura, que íbamos a hablar de Te Encontraré, que es una novela de este autor publicada hace relativamente pocos años, 3 años atrás, en el 2023, y que fue recientemente adaptada por Netflix justamente este año, en el año 2026. Hace muy poco que fue agregada a esa plataforma que nosotros tenemos la posibilidad de mirar y de mirar grandes adaptaciones, además de novelas de grandes autores. Esta novela en realidad es una novela en donde nosotros podemos ver a un padre que ha sido condenado injustamente por el asesinato de su hijo, hasta que una prueba inesperada sugiere que el niño podría estar vivo, y va a desencadenar así una peligrosísima búsqueda, peligrosa y además atractiva. O sea, realmente vamos a ver lo que es la corrupción, vamos a ver muchísimos temas que están muy presentes en la obra de este autor estadounidense, Harlan Coben. Atrapante la novela, también atrapante la serie, porque en realidad no solamente me leí la novela, sino también miré la serie, y realmente me atrapó. Muy bien llevada como serie, muy bien adaptada está. Es un poquito para contarle los personajes y el argumento. Bueno, este padre, David Burrows, ex profesor de derecho, cumple cadena perpetua por estar acusado del asesinato de su hijo de 3 años, Matthew o Mateo. 5 años después de estar en la cárcel, su ex cuñada, Rachel Mills, demostró una fotografía tomada en un parque de atracciones donde aparece un niño con la misma marca de nacimiento que su hijo. Convencido de que su hijo vive, lo que hace este profesor o ex profesor de derecho, David o David, como quieran ustedes llamarle, escapa de prisión, ayudado también, ¿no? Y va a emprender una misión para descubrir justamente la verdad. Ahí le va a pasar muchísimas cosas y van a pasar muchísimas cosas, ¿no? Y ahí es donde yo digo que vamos a poder ver la corrupción, el drama carcelario, una conspiración familiar que, secretos que están ocultos de tiempos anteriores. Realmente es atrapante, ¿no? Bueno, los personajes principales son el ex profesor, que es este hombre que está encarcelado injustamente, es el padre acusado injustamente y protagonista de la historia, el hijo, Mateo o Matthew, el hijo desaparecido, la ex cuñada, que también es periodista, que es la que descubre la fotografía, la ex esposa de David o de David, Cheryl, que está atrapada, se la ve atrapada entre lo que es la duda y el dolor, ¿no? Y bueno, y después el alcalde y el detective que van a ayudar de alguna manera a David en la fuga. Bueno, vamos a ver muchos temas ahí, como yo les decía anteriormente, que están presentes en prácticamente todas las novelas de este autor, que son la injusticia, la familia y la confianza, el suspenso, la esperanza, la resiliencia, ¿no? Realmente es bien atrapante esta novela. Yo los invito a leerla. Fue un bestseller internacional Y bueno, y realmente a leerla, y bueno, y si quieren, si son un poco más por mirar series de televisión, bueno, mírenla, está en Netflix, y realmente muy bien adaptada. Así que bueno, esa es la sugerencia para hoy y nos escuchamos la semana que viene.
1: Me llamo David Burrows. Este es mi quinto año de cadena perpetua por matar a mi hijo. El problema es que yo no lo hice.
2: Necesito mostrarte algo. Sé que Matthew está vivo.
1: Matthew está allá afuera. Te voy a encontrar y te traeré a casa.
2: ¿Cuándo decidiste escapar de prisión?
1: Pues solo pasó.
2: ¿Solo pasó? Eso no tiene... Ok.
3: Sabemos que Burrows lleva una hora desaparecido.
4: ¿Creen que tuvo un cómplice?
5: Yo creo que más de uno.
6: Quienes secuestraron a Matthew no van a parar. Está siendo perseguida.
1: Dime, ¿estás dispuesto a sacrificar lo que sea?
6: No tienes idea del poder que tienes. Lo debiste venir, Burrows.
7: Si Matthew sigue vivo, significa que hay alguien más detrás de todo y sigue por ahí.
6: ¿Dónde está mi hijo?
8: Mejor no preguntes aquello que no quieres saber.
1: El pasado no cambia.
8: Él necesita saber la verdad.
1: Hasta que un día lo hace.
9: No te va a gustar la banda que se formó en el Liceo 10 de Montevideo, tocando por primera vez en un festival en 1994. Un grupo de amigos de ese liceo decidió crear esta banda. A lo largo de su carrera han consolidado una sólida identidad musical, fusionando rock con otros géneros musicales. Las giras iniciales por la costa uruguaya y los conciertos en el interior permitieron el crecimiento del grupo y el reconocimiento de su público. En 1999 lanzaron su primer disco, Solo de Noche, de forma independiente con críticas a problemas sociales.

El reconocimiento creció en Uruguay con éxitos como Clara y No hay dolor, y en 2004 comenzaron a actuar en Argentina. La banda se expandió con nuevos miembros y una mezcla de géneros, consolidando su sonido y logrando llenar el velódromo de Montevideo. En 2004 realizaron su primer tour en la costa atlántica de Argentina, compartiendo escenarios con bandas como Bersuit Vergarabat. En 2015, No te va a gustar, actuó en el Estadio de Vélez, marcando un hito en su carrera. En 2019 lanzaron Otras canciones, un trabajo que revisa 25 años de trayectoria en formato acústico e íntimo. La banda continúa llevando su música por todo el mundo, incluyendo giras por Europa y los Estados Unidos.

Su nombre surgió de una situación humorística. Al preguntarle cómo se llamaban, contestaron: no te va a gustar, como referencia a un nombre original que no les gustaba. Y la frase quedó, en definitiva, como la seña de identidad de esta banda.

0: batería Diego Enrique Artaburu.
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0: Hermanos y hermanas, somos bendecidos por vivir nuestras vidas dentro de esta comunidad donde el amor nos une y nuestras familias prosperan, donde nuestras mujeres nutren y nuestros hombres proveen. A salvo de las tentaciones del mundo exterior y del mal que ahí acecha. ¡Amén!
1: ¡Amén!
2: La serie de la que le venimos a comentar hoy se da dentro del marco del tema de las sectas y aborda en forma onírica, casi que en un viaje de sueños, una secta en particular, creada obviamente de forma ficticia, pero toma muchos elementos de la realidad de este mundo al cual se tiene muy poco y en algunos países nulo acceso por su conformación interna, donde las sectas justamente se caracterizan por ser ambientes absolutamente cerrados con sus propios códigos. Gran Bretaña es el escenario del cual la serie toma ejemplo para abordar este asunto. No hay cifras oficiales en esa gran extensión de tierra que es Gran Bretaña, pero se estima que hay 2.000 grupos de los denominados control coercitivo sectas en todo el Reino Unido, con más de 500.000 de personas que siguen a estas diversas sectas. La historia de las sectas, ustedes las conocen de forma directa o indirecta. Tal vez que muchas personas participan de agrupaciones religiosas, personas que nos escuchan y consideran que esta religión o este seguimiento que hacen desde el punto de vista religioso no forma parte de las denominadas sectas o no se sienten identificados con ellos. No hay en Uruguay tampoco tantos estudios sociológicos que determinen qué sería ese filo muy fino en torno a qué es una secta o no, en tanto congregación y códigos internos en común. Esto es muy amplio y podría abarcar a muchas de estas religiones. Pero más allá de entrar en estos aspectos que, como saben, hay una libertad de culto en nuestro país sobre la cual nosotros no vamos a abordar en este momento particularmente, sino que queremos ejemplificar con esto que es como un extremo que nos plantea la serie, las problemáticas que se pueden plantear a partir de que seres humanos comunes y corrientes se consideran o asumen roles de semidioses, de grandes interpretadores de lo que una especie de palabra divina tiene para comentarles a otros seres humanos. La serie tiene como característica principal el seguimiento de algunos personajes y el rompimiento permanente de todo lo que se puede prever. En ese

sentido es muy shakespeariana. Ocurren muchas cosas en muy poco tiempo y permanentemente el argumento nos va descolocando, nos va ofreciendo alternativas que nos van llevando de la mano a una agilidad bastante grande que tienen cada uno de los capítulos de la serie. Y además nos va planteando desafíos desde el punto de vista psicológico, planteos filosóficos. Hay realmente allí una matriz muy interesante para trabajar. Los estudios sociológicos históricos y los censos nacionales que hablan de este más de medio millón de personas que solo en el Reino Unido se adhieren a las sectas, hablan de que cerca del 91% de los casos estudiados por organizaciones de apoyo a víctimas de estas sectas corresponden a grupos de carácter religioso o espiritual. Esta serie justamente se basa en un grupo religioso bastante particular. La serie se denomina los no elegidos porque ellos se consideran como grupo los elegidos por Dios, y van a tener una visita muy particular, que es la de un personaje que se va a introducir en esa secta a medida que los capítulos van transcurriendo, y que es un no elegido que paulatinamente puede pasar o no a ser elegido. La serie ofrece todo el hermetismo de este tipo de congregaciones, la vida monótona pero muy vigilada. Hay una inspiración real, evidentemente, en esta serie, aunque sea ficticia. La creadora Julie Givere se basa en testimonios de ex miembros de grupos ultraconservadores del Reino Unido. Y el elenco principal cuenta con actuaciones de personajes muy conocidos de Gran Bretaña, y que ustedes además se van a identificar con ellos porque seguramente los han visto también en otras series o en otras películas. Las locaciones fue filmada principalmente en el condado de Surrey, en un antiguo salón de asamblea cerrado en Londres. La trama sigue a Rosie, que es el personaje principal, una joven madre atrapada en esta estricta y hermética secta religiosa llamada la Comunidad de lo Divino, junto a su controlador esposo Adam, que oculta una gran represión personal. Adam convive con Rosie, tiene una familia, típico de la secta, una familia que él espera que sea muy prolífica. Sin embargo, ellos tienen solo una hija que además tiene una deficiencia auditiva, pero Adam además esconde, además de buscar el liderazgo de esta secta, esconde un pasado muy complejo, un relacionamiento con su hermano que también le conflictúa, y un tema de su interior que no logra y que lo desborda y que él no logra controlar, que es la atracción que él siente, no solo en este caso por su mujer, que es una atracción tan ficticia como muchas partes de este mundo que viven los personajes, sino que él siente una atracción real por los hombres y por uno en particular que va a aparecer. Esta vida monótona, vida vigilada, va a dar un vuelco drástico cuando aparece en un bosque. Hemos hablado más de una vez que los bosques literariamente siempre tienen esa necesidad de ser espacios de transición, de cambio, de modificación. Ocultan siempre el misterio, ocultan siempre algo que nos quiere comentar o decir de los personajes otras cosas. Los bosques también se relacionan con los propios cerebros. La estructura del bosque es como un viaje hacia el interior de la mente de los personajes. Y ahí va a aparecer Sam, que es el personaje que va a romper con toda esta estructura tan férrea y hermética que nos plantea la serie. Está en la plataforma Netflix, se la sugerimos particularmente, Los No Elegidos. Para quienes leyeron y vieron El Cuento de la Criada, van a encontrar muchas similitudes con esta serie, aunque tiene muchas particularidades que la hacen diferente. Y en el buen sentido, porque agrega otros condimentos que El Cuento de la Criada los va presentando capítulo tras capítulo. Aquí están como concentrados en una serie de capítulos que son cada uno de ellos muy fuertes y con una serie de vuelcos internos, de rupturas internas que los van a mantener atrapados. Los No Elegidos la encuentran en la plataforma Netflix.

0: Confía en el Señor y en los hombres que sigan sus instrucciones.
1: No puedo tener una esposa rebelde.
0: Sus reglas, a pesar de que el corazón diga lo contrario.
2: Somos bendecidos por vivir nuestras vidas dentro de esta comunidad, a salvo de las tentaciones del mundo exterior y del mal que ahí has hecho.
1: Necesito ayuda.
0: Mi esposo está al lado. 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
3: Él no tiene casa.
0: Deberíamos ayudarlo.
1: Lo único que busco, un trabajo honesto.
4: Quiero darle una cálida bienvenida a Sam Carter.
1: Hubo una señal. Y Dios. Y sé que tú lo sientes.
0: No sé si este lugar es bueno para mí. Tenemos que irnos. Pero si estás casada y él es un no elegido.
5: Disculpe. Buscamos a un prisionero fugado. ¿Lo ha visto?
1: 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No dejes que se acerque. Nunca tienes que tenerme miedo, Rosy.
6: ¡El diablo camina entre nosotros!

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3: Es la hora 13. Un minuto.

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6: Es la hora 13:59.
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0: Gracias, muchas gracias, muchas gracias.
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0: Es la hora 14:32 minutos.
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2: Es la hora 14:59.

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6: Es la hora 16.

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0: Es la hora 16, 32 minutos.
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6: Es la hora 16:59.

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0: Es la hora 18:31.
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6: Es la hora 19, 4 minutos.
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0: Es la hora 19, 31 minutos.
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6: Es la hora 20. 2 minutos.

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0: Es la hora 20:32.
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6: Es la hora 21. Un minuto